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3: Hola, buenos días.

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1: Buenos días desde el Fiesta y estamos mirando al cielo andaluz y contándote cómo está el asunto meteorológico, que está pues con cielo un poquito nuboso en Garrucha y cubierto directamente en Algeciras. En el resto de la región, pues nada más allá de cielo poco nuboso en Motril o directamente pues despejado, ¿vale? En el resto, temperaturas 23 en Málaga, en Almería y en Cádiz. También hay 23 en Sevilla y en Huelma hay 25 en Granada, 22 en Córdoba y, cuéntame tú, 27 en Jaén, ¿eh? Calentita, calentita la madrugada, así que, bueno, mucho ánimo, vamos a ver si nos refrescamos con esos éxitos de la radio de la Vitamina F, por ejemplo, por ponerte un poner con los Atlánticos, ¿no? Vamos hasta Córdoba con Hoy ya es

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1: Hola, feliz viernes a todo el mundo desde el Fiesta, día de operación salida para mucha gente, pero nosotros lo que queremos es que nos entres por aquí.
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1: Hola, ¿qué tal? ¿Cómo estás?
2: Muy buenos días de viernes, San Viernes, por fin se acaba la semana. Nada, que yo ya me voy de vacaciones, no vuelvo hasta dentro de 15 días, menos más, nos vamos a la otra punta del charco y nada, ponme una canción de Lola Índigo para celebrar este principio de vacaciones. Un besito.
1: ¡Besito! Venga, pues marchando y que disfruten mucho las vacaciones, ¿vale? Gracias por escuchar el Fiesta y por hacer la radio conmigo. 616-182-182, el WhatsApp que ha utilizado nuestra amiga Deli para pedirnos que le pongamos algo de Lola Índigo, por ejemplo, con Ana Mena. ¿Te parece bien? Esto es Patitoa.

marchándonos rápidamente hasta la lista de canciones candidatas al Top 50 con Martín. A partir de mañana esto puede formar parte de nuestro Top 50. Vota, que se lo merece esta oveja negra.

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1: Hola, buenos días, feliz viernes desde el Fiesta, la radio de la vitamina F, celebrando contigo el inicio del fin de semana y el inicio para muchos de las vacaciones. Así que hola a todo el mundo, hola. Sea quien sea, por ejemplo, buenos días a ti que conoces esa sensación de pánico de ver la cinta de casete enredada al sacarla de la pletina. Eso es algo que los chavales de hoy no se acercarán ni remotamente a experimentarlo. Bueno, como mucho, que se queden sin cobertura. Buenos días también a ti que fuiste a tirar la basura pero no pudiste porque el contenedor estaba hasta arriba. Y buenos días también a ti que vas por la calle con los auriculares puestos y no puedes evitar caminar al ritmo de la música. Por ejemplo, de esta de María Peláez que se llama No Estoy Católica.

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1: Hola, feliz día. Este es el Fiesta, la radio de la vitamina F. Dime buenos días por aquí. ¿Qué tal?
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1: Hola, amiga.
2: Buenos días, Juan Pablo. Buenos días, Andalucía. Vamos por el viernes.
1: Vamos.
2: Ay, cómo pesa, cómo pesa.
1: Ánimo.
2: Pero venga, un día más. ¿Mm? Vamos, vamos.
1: Vamos.
2: Ponme, como tú dices, clases de coreano. Anda, ponme a pachá, a pachá, a pachá, que me despierte. Un besito.
1: Venga, vamos con el Duolingo de coreano. Buenos días, gracias por tu mensaje en el 616-182-182. Besazo y un abrazote a la amiga Sandra, que nos comenta que está pasando una mala racha últimamente. Y seguro, seguro que esto ya remonta, ¿vale? Que no hay mal que 100 años dure, y mucho menos con Canal Fiesta. Vámonos, abrazote desde la radio. Y aquí están Rosé y Bruno Mars con APT en el Fiesta.
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Sí, señor, hoy es día de pistoletazo de salida, de la operación salida. Y la vamos a poner banda sonora y así de paso aprovechamos para contarte que lo que vas a escuchar es novedad en el Fiesta. A partir de mañana puede entrar en el top 50 este pistoletazo de salida de Lola Tuduri.

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1: Hola, feliz día desde la radio de la Vitamina F. ¿Qué tal?
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1: Pues por ahí te escuchamos. Buenos días, amiga.
2: Buenos días, pelao. Buenos Hola. Días, Andalucía. Aquí, que ya hace tiempo que no digo nada. Aquí la Pepi del Puerto, la panadera. Que nada, que me alegro de escucharlo, que espero que estéis pasando bien, porque ya la calor está ahí un poquillo, pero un poquillo, porque quisiéramos que te fuera del todo. Pero bueno, nos tenemos que aguantar, es lo que trae el verano. Que nada, que estamos a viernes, cancioncita movidita, y vámonos que nos vamos, la que tú quieras, pelado. Me da exactamente igual, dale a esa ruleta. ¡Hasta luego!
1: Besito, gracias a esa gente madrugadora y currante por dejarnos acompañaros con esa Vitamina F que llega, por ejemplo, de la mano de canciones tan energéticas como El día que te vayas de Bustamante.
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0: en el Fiesta, prueba de ti, lo acabas de escuchar y ahora estamos ya de camino a las 7 en punto. Va a ser primero con Gonzalo Hermida y después con Efecto Pasillo y su Funketón. Enseguida te escucho contándome la temperatura que tienes en tu zona.
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0: En el 616-182-182. Primero, lo nuevo de Gonzalo Hermida, Esperanza al Corazón.
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4: Pues miramos ya el mapa meteorológico andaluz para ver lo que nos encontramos en la próxima hora, y la verdad es que bastante tranquilidad, con cielo despejado en casi toda la región, con excepciones como por ejemplo el cielo cubierto en Carboneras, nuboso en Almería o con bruma en Níjar, muy nuboso en Garrucha, y en el resto estoy mirando por aquí que la verdad que no tenemos ya ninguna cosa que comentarte al respecto. Temperaturas que van a estar en 24 grados de Linares, Belerrubio, Almería, 23 de Morón de la Frontera, Huelva, Cádiz, Granada, Málaga y 21 de Córdoba. 616-182-182. Como cada mañana, ahí espero tu mensaje para que nos cuentes qué es lo que marca tu termómetro. Vente conmigo a la lista.
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4: Patito A está en el 3 esta semana. Colaboración de lujo, Ana Mena y Lora Índigo. Semana está en el 2, O si pudiera, de Manuel Carrasco.
0: Y el número 1 de esta semana es...
4: En lo más alto, en la cumbre, Antoñito Molina, Imparable.
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1: Hola, feliz día desde el Fiesta. Feliz día desde la radio de la Vitamina F desde Granada y para toda Andalucía y el mundo. 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Oye, gracias a... Estoy recibiendo últimamente mensajes de tractoristas, por ejemplo. Tengo por aquí a Benny, espérate a ver si los encuentro. Tengo a Benny, tengo a Miguel. Gracias a toda esa gente, de verdad. Esta cadena tan importante de gente, mira que siempre estamos orgullosos de la dieta mediterránea, estamos orgullosos de lo bien que se come en España. Bueno, pues vosotros formáis parte de esa cadena tan importante que termina en que nosotros comamos bien, ¿eh? O sea que gracias por estar ahí formando parte de esa tremendísima industria de la agricultura española. Abrazo para Jaén, para Benny. Tenemos por aquí también a Miguel. Enseguida os vamos a leer y os vamos a escuchar. Miguel está en Ayamonte, dice, terminando de trabajar. Saludos a todos los que escucháis Canal Fiesta. Dale a la ruleta, me dice. Enseguida le vamos a dar a la ruleta. Y tengo por aquí también a Sergio, a ver qué me cuenta. Hola, buenos días.
2: Buenos días, pelado. Buenos días, Andalucía.
1: ¿Qué tal?
2: Por fin viene 31 de julio. Sí. Que se nos va de vacaciones, que vamos. Se nos va. Que lo pasen grande, hombre.
1: Gracias.
2: Por nada, Sanlúcar ahora me da 22 graditos. Uh-huh. Y tiempo despejado, hoy está tiempo despejado, ¿sí? Pon algo ahí de la ruletita. Por nada, hombre. Encantado de que vaya bien las vacaciones. ¡Vámonos!
1: Gracias, amigo. Igualmente, un abrazo muy fuerte. Vale, pues venga. Ni media palabra más. Hora de darle a la ruleta. Vamos a ver qué nos cuenta. Segundos de emoción. 3, 2, 1.
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¡Ay, los madrugones! Madre mía, que se acaba agosto, digo yo. Se acabe cuando se tenga que acabar. Todo a su debido tiempo, ¿eh? La cosa a su tiempo. Oye, que está en el 35 esta semana Marta Santos con Todo de mí, su nueva canción. Y algo me dice, mi instinto arácnido me dice que esto mañana va a subir.

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1: El pintor Van Gogh solo vendió un cuadro en vida, pero hoy sus obras valen cientos de millones.
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0: también contigo, que no se te olvide lo importante que eres tú, así que dime buenos días por aquí.
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0: Que enseguida te escucho. Por lo pronto te doy yo los buenos días a ti, y también a ti, y a ti, y a ti, y a ti, y a todo el mundo, ¿eh? Buenos días, por ejemplo, a ti, que has prestado algo, que echas en falta, pero ya has olvidado quién se lo prestaste. A lo mejor lo tienes tú, que sabes que te prestó alguien algo y no sabes quién te lo prestó, ¿eh? ¡Ojo! Y buenos días también a ti, que te ha dado rabia tener que tirar esos vaqueros que se te han roto con lo bien que te quedaban, ¿eh? Y buenos días también a ti, que vives con la sensación de que te faltan horas en el día y días en el fin de semana, sobre todo, ¿no? ¡Hola! Dime buenos días, Ricky Martín.

0: A todo el mundo desde el Fiesta. Hola, desde el WhatsApp. Te da la bienvenida.
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0: ¿Qué tal? ¿Cómo estás?
2: Buenos días. Hola. Mira, voy al trabajo. Voy de Pozo Blanco a Córdoba. Soy Katy. Y nada, deciros que me cojo de vacaciones hoy.
0: Qué bien.
2: Si es que estoy deseando. Espero que no tengamos tanta calor como hemos tenido en el mes de julio. Y a ver si a gusto se nos viene la cosita mejor. Venga, un besito. Adiós.
0: Besito, que se aleve la cosa. Venga, que disfrute mucho y gracias por estar ahí en el Fiesta. Llévanos, llévanos donde vayas. Si no te va a ningún sitio, mejor todavía, quédate con nosotros. Hola, buenos días por aquí.
3: Buenos días por la mañana temprano. Ole, vámonos que hoy es viernes, chiquillo. Hazle humo.
0: Dale humo.
3: Venga, pon a mi amiga Merche, abre tu mente, que ya estamos viernes.
0: Venga.
3: A final de mes. Ya pronto llegan las vacaciones.
0: Sí, señor.
3: Un saludo desde la otra punta de España, Andorra, un chiclanero. ¡Ole, vámonos! ¡Sangre!
0: ¡Abrazo para ese chiclanero en la otra punta de España! Gracias, Manuel. Más. ¡Hola, buenos días!
4: Buenos días, Juan Pablo. Somos Alba.
5: Martina.
0: Sí.
5: Lala.
4: Nayara. Y hoy es nuestro último día. Mañana empiezan nuestras vacaciones.
0: ¡Qué bien!
5: ¿Y quiere que me ponga la canción? De la morocha.
0: Vale.
4: ¿Y se la vamos a dedicar?
5: A nuestra abuela Nati.
0: Ajá.
4: Por haber aguantado todo el verano. Mamá. Un besito.
0: La abuela Nati, ya lo digo yo, yo no conozco a la abuela Nati, pero creedme que la abuela Nati no os aguanta. La abuela Nati os quiere con todo el alma. Está encantada de que estéis con ella. ¡Gracias! Venga, pues marchando. No hay que perder ni un segundo más.
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sabes, pero hay gente que no. Así que os lo recuerdo. Manuel Carrasco se niega a ir más para abajo del 2. Ahí está el tío clavado. Y nosotros encantados, con él. ¿Qué pasará mañana con O Si Pudiera? Descúbrelo con Manuel Triviño.

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1: La medusa caja es el animal marino más venenoso y es casi invisible. Por suerte, la variedad que se puede encontrar en las costas de España no es mortal.

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0: Buenos días. Ya está aquí la cuponera que va para Grazalema. 24 graditos que tenemos hoy. Uh-huh. Anda, que el día va a estar bien apretadito.
1: Ya.
0: Bueno, pues nada, ponme una cancioncita.
1: Venga.
0: Ponme una cancioncita del Arrebato, para todo el que escucha Canal Fiesta, ¿vale?
1: Hecho, vale. Gracias. Ya sabes dónde te estoy esperando a ti también, ¿no? Te lo recuerdo.
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1: Buenos días.
3: Buenos días, pelado. Soy Alberto de Almuñeca. Nada, para darle un saludo aquí a toda la gente de Almuñeca, que la semana que viene ya son las fiestas. Estamos aquí por Alicante. Vamos a San Juan de Alacán a currar un poquito. Ajá. Venga, buen fin de para todo el mundo. Y ponte una del barrio.
1: Vale, abrazo. Se aleve la jornada. Gracias por escucharnos desde Alacant. Buenos días.
4: Buenos días, pelado. Ay, qué alegría, qué alegría, qué alegría, que es viernes y nos vamos de vacaciones.
1: Ya, ya.
4: Aquí llevo a mis peques, que es el último día de cole de verano, que también tienen muchas ganitas de descansar y tomar unos días de vacaciones.
5: Hola.
1: Hola.
4: Buenos días. No sabemos si lo has puesto ya, pero si no, le encantaría la canción de Aitana de Superestrella.
1: Ay.
4: Vamos, vamos, vamos por el viernes.
1: Besote.
5: Buenos días, pelado.
1: ¡Buenos días! Mira, hemos puesto a Aitana con Superestrella, pero te ponemos la baby, no pasa nada.

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Te hablo del arrebato. Aquí tienes una noche con arte.

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1: La costumbre de soplar velas en una tarta nació en Alemania en el siglo XVIII.

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0: Miremos al mapa del tiempo para contarte que hay bastante normalidad en la región, cielos despejados y la excepción vendría estando en Carboneras, ya no tanto en Almería, donde se ha quedado el cielo poco nuboso. Si nos acercamos un poquito por aquí a ver si hay algo, pues bueno, hay algo de nubosidad también en Garrucha, ¿vale? Tenerlo presente. Si tenéis pensado ir a la playita hoy, bueno, pues va a estar un poquito el cielo nuboso, lo cual no quiere decir que vaya a hacer frío, ni mucho menos. Así que calma y a disfrutarlo, porque por ejemplo en esa zona vais a tener 23 graditos a esta hora, que no está mal. Va a haber 23 también en Iznayoz, va a haber 21 en Almadén de la Plata, en Sevilla marca el termómetro 22, en Barbate 22 también, en Huelva 23. Cuéntame tú qué es lo que marca tu termómetro, ¿vale? Como siempre, en el 616-182-182 nos ponemos al día de las novedades que tengamos en lo meteorológico y en lo que sea. Alejandro Martín nos cuenta, por ejemplo, las del tráfico. Buenos días.
5: ¿Qué tal? Buenos días. Arranca ya esta jornada con tranquilidad absoluta en la red de carreteras andaluzas. Tan solo van a encontrar ligeras dificultades en Almería, en la 7, en Huércal de Almería y Viator, todo ello sentido a Murcia, al igual que la entrada a la capital malacitana por la MA20 a su paso por Teatinos.
0: Gracias.
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0: Inaugurando hora. ¿Y cómo inauguramos nosotros una hora? Pues por todo lo alto, claro que sí. Laire Martínez en Canal Fiesta con Cabeza de Ratón. Esta semana, hasta mañana por lo menos, desde el 4 del Top 50.

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1: Hola, feliz día desde el Fiesta. Hola desde aquí.
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1: Como cada mañana, encantados de recibirte, de escucharte en nuestro WhatsApp. Vamos a ver a quién tenemos, por ejemplo, aquí. Hola, buenos días.
2: Hola, buenos días, Juan Pablo. Venga, vamos a acabar julio con mucha energía y a empezar agosto con mucha más para cogerlo con fuerza.
1: Sí.
2: Y que pase pronto. Yo desde luego que lo estoy deseando. Mucha gente no lo deseará porque está de vacaciones, pero yo en la panadería pasamos mucho calor, así que estamos deseando que acabe agosto. Quería pedirte la canción de Manuel Carrasco, la de Tengo Poder. Venga, saludos y felices vacaciones a todos los que cogen vacaciones.
1: Abrazote. Vale, espérate, me está escribiendo por aquí que dice, como ya has puesto a Carrasco, ahora si quieres puedes cambiarla por Sin Documentos de los Rodríguez. Vale, venga, escuchamos a Carrasco más tarde. Venga, te lo guardo, ¿eh? No te voy a dejar con la gana, pero lo escuchamos más tarde. No repetir, ¿no? La gente que ha escuchado ya Carrasco, pues... que no coja manía, Carrasco. Aunque Carrasco no se le coge manía, pero bueno. Se me entiende. Bien, vamos a ver, vamos a seguir por aquí. 616-182-182. Buenos días.
3: Buenos días, Juan Pablo.
1: Hola. Soy
3: Monse de Sile, vamos por la ruta.
1: Hola, Monse.
3: Después de dos o tres días, un poquillo... No vamos a decir difíciles, vamos a decir raros.
1: Ay...
3: Vamos otra vez a remontar el vuelo, vamos con el viernes.
1: Venga.
3: Y nada, que un saludo a todos los andaluces, a toda España, a todo el mundo entero. En especial a vosotros que alegráis los días y sois especiales.
1: Ay,
3: venga, un abrazo, que paséis buen día. Escucha, dale a la ruleta. Un abrazo.
1: Vale, abrazote, muchas gracias. Oye, pues mucho ánimo desde Canal Fiesta, como siempre decimos, no hay mal que dure 100 años. Mucho ánimo, estamos con vosotros, ya sabéis que aquí tenéis la compañía siempre para, hombre, no solucionamos problemas, pero sí que los hacemos más llevaderos, eso sí. ¡Vamos! ¡Ruleta en marcha! ¡Ay, madre! ¿Qué saldrá de aquí? ¡Tres, dos, uno y...!
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1: A ver qué sale, espérate. ¡Hombre! Pedaleando, se pasan todos los males, claro que sí. Carlos Vives y Shakira.

que está por partida doble en el top 50, en el 18. Canal Fiesta Radio. En el 3 también, en el 3 con Ana Mena y en el 18 con Lucho RK. Es Lola Índigo con el bachatón de la L. Y mañana seguro que sube, pero vamos, seguro, ¿eh?

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0: Hola a todo el mundo, claro, pues subí la radio, claro que sí. Te voy escuchando enseguida por aquí.
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0: Gracias por estar ahí, todo el mundo. Por ejemplo, a ti, buenos días, que a ti que has salido de casa o casi sales.

Siempre, siempre te pita. Y buenos días también a ti, que a estas alturas del año ya has pronunciado un par de veces la frase: necesito vacaciones. Necesito vacaciones. ¡Vamos, que ya llegan! Quédate.

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1: Buenos días,
2: Juanma.
1: Buenos días, buenos días. Juanma desde La Cala. De mi hija, escúchame, Juan Pablo, que te va a vacaciones, ¿no? Que bien vive. Ponme algo ahí potente, por fin. Algo, tú sabes, Metallica, AC/DC, algo ahí AC/DC potente. Que es viernes y tengo muchas cositas que hacer y las quiero hacer temprano para después tomarme la cervecita fresquita cuando termine, que hoy va a pegar fuerte calor. Pues nada, un saludo a todos los oyentes y en especial a Juan Pablo, que se va de vacaciones, tío. ¡Caña ahí!
2: ¡Vamos! ¡Qué bien vive, dice! Tú lo vives mal, ¿eh? Ahí con tu cervecita glacial, mírala, ahí, con escarcha por encima. Manda la foto. Tengo por aquí a El Pulido, de La Línea, me dice. Fui uno de los ganadores del concurso de las entradas de La Osa. Fue increíble, lo pasé genial y quería agradeceros por darme la oportunidad de ver a este artista. Siempre estáis conmigo todo el día animándome, sois los mejores, un remedio natural para tener el ánimo a tope. Dice, me gustaría que dieras un saludo a todos los trabajadores de Jody Barnett. Creo que se dice así, ¿no? Es la empresa donde trabajo. Y si pudieses ponerme los labios de rojo de Merche. Vale, venga, hemos sonado hace poquito Merche. En unos minutos, ¿vale? Un ratito la ponemos. Gracias, abrazo fuerte. Tengo aquí a Gema que dice, buenos días, hoy San Viernes, dale a la ruleta que se note que viernes, beso. Hola, buenos días.
3: Buenos días, pelado. Aquí de la cuadrilla de Minas Concepción. A ver si nos pone alguna canción bonita. Animadita, que hoy es viernes, padre. Venga. Vamos.
2: ¡Abrazo! Pues seguro que algo encontramos. Hola.
4: Buenos días, pelado. Saludos a todos los camioneros de Córdoba. Ponme un temita chulo, dale a la ruleta. Un saludo.
2: Abrazo, y sí, saludo a todos los camioneros. Un abrazo muy fuerte para todos. Hola, en el 616-182-182, donde te estoy recibiendo. Te voy a seguir escuchando enseguida, pero primero vamos a la ruleta, venga. Momentos de emoción estos, ¿eh? 3, 2, 1.
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2: Este es el resultado de esta ruleta, señores. John Ryan con Pitbull.
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2: No quería que se note que viernes. Vamos. 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
2: Llegó el momento. El esperado momento de que puedas optar, o te habrás dado cuenta que no he dicho a qué hoy, ¿no? Hoy me lo he querido guardar de la manga. Ya lo sé, soy malo, ya me lo dice mucho. Pero es que hoy creo que vale la pena que sea así, porque hoy los dos primeros que me envíen al WhatsApp por escrito o por mensaje de voz la respuesta correcta a la pregunta que voy a hacer, van a poder conseguir cada uno una entrada doble para disfrutar del concierto mañana sábado 1 de agosto en Concert Music Festival de Chayanne. A todo el mundo, ¡ay! Atención, la pregunta es la siguiente. ¿En qué película de dibujos animados ha prestado su voz Chayanne? ¿En qué película de dibujos animados ha puesto voz Chayanne? 616-182-182. Envía tu mensaje, tu respuesta. Los dos primeros que la envíen correcta. Acordaos de que tenéis que tener más de 18 años para participar y hay que poder ir al concierto. Podéis ir al concierto, no hemos hecho nada. Ya estoy recibiendo las respuestas. Sí, señor, son correctas. Sí, vale, yo creo que ya las tenemos, Gracias a todos por participar. No nos vamos a quedar con las ganas de escucharlo, claro que sí, calentando motores, por ejemplo, con el...

0: son correctas, ¿vale? Gracias por participar y acuérdate de que puedes y debes conocer toda la información sobre el festival y conseguir las entradas en concertmusicfestival.com.
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1: Hola, buenos días desde el Fiesta. Gracias a todos por el cariño. De verdad. La gente diciéndome que me va a echar de menos. Que no vais a echar de menos nada, que esto, que Canal Fiesta sigue, tengo por aquí a Carmen Herrera que me dice: buenos días, Juan Pablo, feliz viernes y felices vacaciones. Venga, que te llaman en lavadora. Que no te quedan días, te quedan horas. Pon una de Karol G, venga, marchando. Karol G o la perla de Rosalía, me dice. Bueno, pues nos quedamos con tu primera opción, venga. 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
3: Pues hora de mirar al mapa meteorológico andaluz para ver lo que nos cuenta la Agencia Estatal de Meteorología, que nos cuenta que hay pues bastante normalidad en toda la región, con cielo despejado. Y vamos a revisar cómo sigue el asunto de la nubosidad que teníamos en... No, se ha disipado. La tenemos solamente en Algeciras, ¿vale? Nuboso el cielo en Algeciras. No muy nuboso, ¿vale? Nuboso a secas. Así que, bueno, pues es de esperar. A ver, te digo la previsión para dentro un ratito. Sí, pues se va a disipar también. 616-182-182, cuéntame ahí en el WhatsApp, como siempre, ¿qué es lo que marca tu termómetro? 27 gradazos en Gergaya, venga, abrigarse bien, que hace fresquete. En Jaén 28, en 25, en Valverde del Camino, 25 en Huelva, 24 en Barbate y 26 en Carmona. 616-182-182, como siempre, encantados de recibirte ahí, como cada mañana. Ahora Sergio Dalma, baila morenaza.

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1: En el Fiesta, claro que sí. Buenos días desde la radio de la Vitamina F, celebrando el viernes, celebrando las vacaciones para muchos. Hola, por aquí.
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1: ¿Tú qué? Que estás volviendo de las vacaciones, que no te van, ¿no? Bueno, pero vienes con las pilas cargadas. ¿Tú qué? Que no tienes vacaciones de las que irte porque no tienes trabajo. Va a llegar pronto, ya lo verás. Lo presiento, hazme caso. 616-182-182, donde os escucho y os leo. Por ejemplo, gracias por estar ahí a los churreros de Fuente Ovejuna, Fede y Rocío. Escuchando, un abrazo muy fuerte. Gracias también a Mariló por estar ahí, hola.
2: Pelao, como estoy escuchando ya el bum bum de Chayanne, que se lo quería dedicar a la señora Estela de la guardería infantil El Trevo de Málaga, porque hoy ya coge sus vacaciones, igual que tú, y veo que está sonando, pues te voy a pedir que le ponga el Pégate un poco más de mi Ricky Martín. Venga, feliz viernes ahí para todos, un besito desde Antequera. Soy Mariló de Antequera. Felices vacaciones, Pelao. Felices vacaciones, Estela.
1: ¡Gracias!

0: gusta Ricky Martin, como gusta. Por algo también Inma desde Córdoba nos dice: buenos días, os deseo unas felices vacaciones. Os echaremos de menos, os quiero dedicar la canción de Living la Vida Loca de Ricky Martin. Venga, vamos con Ricky Martin.
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es candidato a entrar al top 50. ¿Apostamos a que mañana entra? Romeo Santos y Prince Royce. La gente le está votando, claro que sí. Dardos en Canal Fiesta.

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1: Buenos días desde el Fiesta. Vitamina F va el viernes. Vitamina F va a ir cargado de vitamina para las vacaciones.
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1: Ahí nos saludamos, ahí nos decimos buenos días. Yo, sea quien seas, te doy los buenos días y las gracias por estar ahí. Buenos días, por ejemplo, a ti que te gusta el pepinillo en la hamburguesa. Y buenos días también a ti que no te gusta el pepinillo en la hamburguesa. Ya está, habrá que... Gente para todo, quiero decir. Ya está. Buenos días también a ti que todavía no has conseguido distinguir quién es Carl y quién es Lenny de Los Simpsons. Y buenos días también a ti que a ti no hay quien tape de la burra. O sea, tú estás convencido de que Jack Dawson se podía haber salvado si se hubiese subido a la balsa con Rose. ¿Qué es esto de que no? ¡No, es que no cabía!

0: España.
1: Dice, tú, si yo no sé bailar, ¿cómo estoy bailando esto? Claro, si es que esto se baila solo, lo que tiene. Meneito, Nil Molinari y Yera en el Fiesta. Hola, buenos días.
2: Buenos días, Juan Pablo. Buenos días, Andalucía.
1: Hola, amigo.
2: Muñoz. Desde Castillo de Campo, uh-huh. 26 graditos. Esta mañana el cielo no está muy azul, pero yo creo que este lo aguantamos también. Acabamos semana, acabamos mes, no te lo vas a creer. Otra vez tenemos fiesta.
1: ¿Qué me dice?
2: Si es que ya te digo, no. Si es que nosotros y el Fiesta es que vamos de la mano.
1: No para ahí.
2: Hoy vamos a celebrar una fiesta en un bar que inauguraron el año pasado.
1: Ajá.
2: Se llama Clandestino.
1: Sí.
2: Y pues mira, ya la chica ya lleva pues un año más o menos, bueno, más o menos, hace un año esta noche, aguantándonos. Así que un saludo para ella, para todos sus clientes y vámonos a la graciosa.
1: ¡Ay! ¡Qué bien! Me parece planazo. ¡Vámonos! Una cosa te digo, me mudo a la subética, ¿eh? Ella ya se llama la graciosa, ¿eh?
3: Ella ya.
1: Quevedo y Elvis Crespo.
4: El baile sigue, el chiquillo, el caprichoso.

0: Mira, te veo en la graciosa. En la graciosa la vida es más sabrosa.
1: Sí, Elvis Crespo, pero si tienes puesto el Fiesta.
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1: Claro, la graciosa, hombre, la graciosa es una maravilla. Una maravilla. Pero claro, si le falta Fiesta, por suerte, no tiene necesidad de estar sin el Fiesta. Nos tiene por internet. Vale, pues ya estamos. Esta música ya sabes qué significa, que nos vamos a Concert Music Festival. Acuérdate de entrar en concertmusicfestival.com porque ahí tienes todo el cartel, tienes la información que necesites, tienes las entradas, tienes todo, ¿vale? Pero ahora vamos a lo que vamos. Ya sabes que te estamos dando una nueva oportunidad para conseguir una entrada doble, ¿vale? La van a conseguir los dos primeros que me respondan correctamente a la pregunta que voy a hacer a continuación sobre Chayanne, que actúa mañana en Concert Music Festival en Santipetri, Chiclana, Cádiz. La pregunta es la siguiente. Es fácil, ¿eh? Es de verdadero o falso. Chayanne nació en Venezuela. ¿Verdadero o falso? 616-182-182. ¡Corre! ¡Respóndeme! ¿Verdadero o falso? Ahí estoy recibiendo las respuestas. ¡Ay, madre! Que alguno se está equivocando. ¡No, no! ¿Verdadero o falso? Venga. Vale, ya las tenemos, ya las tenemos. Ya está, ya las tenemos. Gracias a todos por participar. Ya tenemos ganadores, ¿eh? Esto es el Fiesta y esto sigue.
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1: Ahora con Manuel Carrasco. Esto es Tengo el Poder.

0: Exacto, es falso. Chayanne no nació en Venezuela. Elmer Figueroa Arce, es como se llama su verdadero nombre, nació en 1968. Sí, sí, echa cuenta. Y se conserva así de bien, sí, sí. Y nació en Río Piedras, que pertenece hoy a San Juan.
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0: De Puerto Rico.
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0: Esto sigue, y de Puerto Rico a Colombia con Shakira.

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0: desde el Fiesta con Cara Luna de Bacilos, la radio de la vitamina F. Ahí estamos.
1: Buenos días, Juan Pablo. Soy Montse de Gazare y le dedico la canción a toda esa gente que se lo va a pasar Chachi Biruli en la feria. Quiero una canción de Merche, me da igual, la de los labios de rojo o una más antigua. Gracias. Go, go, go, que ya es viernes.
0: Abrazo, gracias. Ahí está, marchando. Que no nos falte nunca Merche en el Fiesta.

0: eso.
1: Ya está, el verano ya empezó, así que a disfrutarlo. Abrazo enormísimo del pelao, quedáis en buenísimas manos, ¿eh? No os voy a decir de quién, si soy así de malo, pero sí os digo que es una voz impresionante. Gracias por participar, ¿eh?, en el concierto, en el concurso de Concert Music Festival. Acordaos de que mañana está Chayanne, pero hoy mismo está Manuel Turizo, ¿eh?, con DJs invitados. Podéis comprar la entrada en concertmusicfestival.com. Así que feliz verano a todo el mundo. Nos quedamos con él, con Manuel Turizo, el merengue. ¡Chao!

0: Salud.
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Vulnerable, tremendo temazo para decirte qué tal, cómo están. Ahí estaban Gulls y Dani Fernández. Después del pelao ya estoy yo por aquí contigo. Con mucha música especial, como la que hace una artista sevillana que, oye, se ha presentado aquí con un tema que dice, esto tiene punto, sí, sí, muchísimo. Es una receta, la receta para lo que te va a contar ahora mismo ella misma, Carmen Ferrer. Con ella te digo que es un placer estar aquí.

esperando, que estaban Juan Magán y Belinda. Y por aquí, otro dueto de lujo con Camilo y Mike Towers. Sí, también te espera Gonei con un temazo. ¿Quién pide al cielo por ti? Era la pregunta que nos hacía. Bueno, te espera todo esto y mucho más.

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Canal Fiesta Radio en Andalucía, aquí contigo. ¿Qué tal? ¿Cómo lo llevas? ¿Bien? En este viernes, último día del mes de julio, fin de semana ya, prácticamente viviéndolo con mucha emoción, siempre con la música de artistas como Álvaro de Luna, que va a sonar en menos de un minuto. Además, si te queda, espero que sí, vamos a escuchar este tema de desamor. Tan sentido, tan especial. De Diego Cantero, funambulista. O, por ejemplo, lo primero que nos presenta el cordobés Gato Ventura. Sí,

0: Álvaro de Luna, dime dónde está. Y yo te digo que va a estar, por ejemplo, el día 7 de agosto en concierto en Marbella o el 22 en San Fernando. Y su música siempre va a estar aquí, en la Radio Musical de Andalucía. Los conciertos de tu artista en la web, en la agenda de conciertos.
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Funambulista con la última canción, una canción que no es la última, pero sí la última dedicada a alguien que, bueno, pues le ha hecho un poco de pupa y él ha dicho ya no quiero dedicarte ninguna canción más. Bueno, pues nada, ahí está Diego Cantero, siempre contando la vida a su estilo, a su manera tan, tan especial. Y hablando de músicos especiales, estamos descubriendo aquí al cordobés Gato Ventura, que por cierto lleva una banda potentísima también y que se ha presentado con un tema muy chulo, El Mejor Se Llama. Luego más talento andaluz con el gaditano Álvaro García.

grandísimas artistas como son ellas juntas en este grande. Gloria Trevi, quien por cierto viene a Marbella en concierto el mes que viene, y Mónica Naranjo, que esta noche va a estar en Málaga y el día 8 en Jerez. Ahí estaban con su grande y gran dueto también, el formado por dos grandísimos músicos como son Pachi García Alice y Rafa Val de Viva Suecia. Tremenda canción, se llama La Vida Mata, suena ya y está genial. A mí me encanta.

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con Alejandro Bejarano. Oye, si tú estás en ella conduciendo, pues muchas gracias por dejar que te acompañemos con mucha música en este verano 2026. Con artistas de aquí, como también son Kiko y Sara, vienen con De Marco Flamenco.

esas suaves melodías que querían Kiko y Sara con De Marco Flamenco. Y hablando de suaves melodías, melodías suaves y llenas de emoción, viene con Mil Mariposas Guille Toledano. Pop muy fresquito que suena así de potente.

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Ana Mena con Lola Índigo, juntitas por primera vez en una canción, Patito abriéndola con ellas en la Radio Musical de Andalucía. Y en octubre viene Morat en conciertos, ¿sí? Van a tocar seguro esa canción con Cuando Nadie Ve. Eso, pero lo

Andalucía y Ya Mucho Amor con Lucy Callis y Toni Kroos. Te amaré, no se pega esta canción. Yo sé que te encanta, que sí, suena a veranito, a fin de semana, a viernes, que suena genial. Buenos

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que un buen día le dijeron ellos dos a María Villalón: oye, ¿por qué no hacemos una canción junto? A ver qué tal. Y fíjate tú lo que salió. Qué bonito. Este No Hay Duda, María Villalón. Desde Ronda, y de Ronda saltamos a Jerez de la Frontera con Raúl. Dice que es un pasajero temporal en una canción que tiene una letra de verdad maravillosa. Bueno, la melodía ya es que ni te cuento. Raúl

Loca por ese amor y en la hora mágica, en la hora punta, que puede ser esta si tú quieres. María Isabel desde Ayamonte y Cani García viene también con otra locura de amor, un amor muy bonito, que describe con Juan Luis Guerra.

Un amor bonito y un amor también roto con Javi Crespo. Va a sonar en los próximos minutos, pero no con este tema, sino con el nuevo que se ha marcado con Paula Cubs, que también está genial, Un rayito de luz. Además, si te queda, sonará para ti, por ejemplo, Jennifer López con Álvaro Soler o la canción de nuestro baile. Un baile muy especial con Antonio José.

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0: de nuestro baile. Qué emocionante este nuevo tema del álbum Luz de Antonio José, quien por cierto sigue de gira y va a cantar el día 20 de agosto en Marbella. ¡Ay, qué emoción! Pues sí, el mismo sol con Álvaro Soler.
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0: Y Jennifer López, todo un éxito que suena para ti ya en el fin de semana prácticamente.

0: Diego Martín, inspirándose cuando todos duermen y con nuevo trabajo llamado Deja Vu, en el que celebra su 20 aniversario en la música. ¿Qué tal? ¿Cómo lo llevas? ¿Bien? Oye, muchas gracias por dejar que estemos contigo en esta mañanita de viernes en Andalucía, también contigo que nos escuchas desde lejos en canalfiestaradio.es y ya con Cepeda, El Barrio y muchos más.
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0: peliculón y una canción, adelanto de lo que pronto va a ser su nuevo trabajo, esperadísimo nuevo disco del gaditano El Barrio.
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0: Anaís es el nuevo trabajo de Cano, que tiene canciones como esta en la que colabora Justin Quiles, una proposición, olvidarnos de todo lo malo.

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4: Y este es el número uno de esta semana.

Molina. Imparable, con la sonrisa bien puesta y con número uno esta semana. Bueno, ya ha sido top uno con esta canción, repite, sí, sí. Abriendo ahora con él y Derrota, saltamos a Jerez de la Frontera con la primera bachata que se ha marcado David de María.

Gonzalo Hermida. Con la ciudad intermitente y también con esta esperanza al corazón ya, sonando por el Top 50. Oye, pásate por la agenda de conciertos de canalfiestaradio.es porque Gonzalo va a estar en directo. Bueno, sí, está ya de hecho en directo por un montón de sitios. Por ejemplo, va a cantar en Baena, también va a estar en Estepona. Muchos sitios, su música aquí, Gonzalo Hermida. Fonsi con Fade y con una promesa de cambio. Bueno, a ver qué pasa. Luego Fangoria con un temazo. Me voy, se llama, pero yo no me voy. Yo me quedo. ¿Te queda? Vale, muchas gracias. Buenos días.

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0: Bombay, con ese buen rollo que siempre dan y con canciones como esta, tú me has cambiado. ¿Y quién no cambias, Melendi? Con ese estilo tan personal, con esos baladones que también se marca como el que va a sonar Fecha de Caducidad dentro de su álbum Pop Rock. Y luego, Estopa.
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canción impresionante y un directo más que recomendable. Puedes pasarte por la web, ver la agenda de concierto de tu artista y si nos falta alguno, pues nos lo cuenta y lo apuntamos. Ahí estaba Marlena con la victoria. Y en este mediodía ya de viernes, qué mejor que darnos una ducha fría con un Pastora Soler que no trae ducha. Fiesta. Pero sí trae la indiferencia de un amor que fue protagonista de esta canción, todo un clásico ya en su carrera. Guerra.

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cómo pasa el tiempo. Este protagonista de gran parte de las canciones de Antonio Orozco, especialmente de las de su último trabajo, El tiempo no es oro, cómo despierta, que acaba de sonar. Y si pides música, estás en el sitio adecuado, en el lugar correcto. Música ya de Sebastián Yatra, El arrebato y mucho más. Buenos días, pide, pide. 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

Niño de Juan acompañando a Melón Diesel en esta revisión de su canción Por Ti. Qué bonito. Y qué bonito también escuchar a Tatiana de la Luz desde Algeciras y hablando de un corazón distante. Suena así de bien.

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3: ¡Vamos!

un amor ingobernable y una canción más que conocida de Pucho. Esta hace tan gana con la Gypsy King, abriendo ahora con él en el fin de semana, en el viernes, y con Dani Martín, David Otero y toda la banda, El Canto del Loco. Hicieron canciones realmente chulas, como por ejemplo esta que tengo por aquí preparadita y que seguro no va a faltar en el directo que va a dar Dani el día 14 de agosto en el puerto de Santa María, también el 4 de septiembre en Granada. Un clásico ya, de estos 25 años de carrera de Dani Martín. Zapatilla.

María Parrado, con esa voz tan dulce desde chica cantando y nosotros siguiéndole siempre la pista aquí en la radio. De tierra gaditana, vamos hacia tierra sevillana con Hugo Salazar y con una auténtica declaración de amor. Esta canción se llama Ella. ¿Se queda? Vale, porque luego la superestrella Aitana, todo eso y mucho más. Buenas tardes.

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verano ya empezó y lleva ya un tiempecito nosotros disfrutándolo contigo y con la música ahora mismo de los Atlánticos, celebrando 20 años de carrera y revisando temazos como este. Se ven venir y de lejos son ellos, los Atlánticos.

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1: Un corazón en el que cabe poquita gente, como la graciosa, esa isla que le ha inspirado a Quevedo a hacer esta canción, donde además le acompaña Elvis Crespo. Pero bueno, vaya sorpresa, ¿verdad? Sí, sí. Un tema que nos viene muy bien en este viernes, en este fin de semana ya, y momento relax con Marlon. También te esperan David Bisbal, Carlos Rivera, con Alejandro Fernández y mucho más.

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0: Vivir así es morir de amor, y ya lo decía Camilo VI y él también. David Bisbal, adelanto de Eterno, nuevo trabajo que va a presentar seguro en Cultural Fest en Almería el mes que viene. Bueno, ya, en agosto.
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0: Lo mexicano Alejandro Fernández y Carlos Rivera por primera vez juntos en una canción que haya sido número uno por aquí por el Fiesta, sin despedida. Y María Peláez dice que no está muy allá, que no está muy católica. Lo va a contar ahora mismito.
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toda la banda Efecto Mariposa, los malagueños que siguen celebrando 25 años de carrera. Y llega la luz esta música con Lux, ese álbum maravilloso de Rosalía, y en él una vueltecita por el mundo con Reliquia.

0: Rosalía, e inconfundible en la voz de mi Triviño, que llega ya mismo a la radio. Me quedo contigo escuchándolo. Por mi parte fue todo. Pásalo bien. Feliz tarde. Adiós. Saludos de Marga.
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0: en la graciosa, la vida es más sabrosa.
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0: Guapoif en Sevilla, en el Estadio Olímpico, el pasado mes de junio. Fíjate tú, bueno, hace ya más de un mes, ¿no?
1: Sí, sí.
0: Hola, ¿qué tal? Aquí te habla Manuel Triviño. Dale play a temazos.

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0: siempre muy agradable seguir escuchando canciones del rock español o del pop rock, como en este caso de Cepeda y del puro rock and roll de Don Ramón Melendi.
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también el comienzo de verano desde su participación en el arranque del Mundial de Fútbol de este año. Actuación de Shakira y, por supuesto, su residencia en España con Vélez. ¿Qué es esto? Ah, sí, Junior Miguel. Príncipe.

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un combo, super combo. Lola Índigo, Salma, Lía Cali, Kulao, tus iniciales. ¡Vamos, vamos! Con canción en este veranillo 2026. Encantado de regalarte una de Antoñito Molina.

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que sí, a que estas canciones de Natalia Lacunza son muy agradecidas porque tienen ese sonido, un ritmillo, una cosa especial. Cuestión de suerte. No, no, la suerte no te va a venir. Hay que buscarla con intensidad y va a llegar seguro, como esta canción de Funambulista.

para el mundo. Ricky Martin, Tini y Los Ángeles Azules. Vaya combo, ¿eh? Uf, mucha, mucha categoría en esta canción, señor. Bueno, que Ricky lo estamos viendo mucho este verano por España. Cosa buena. Y Antonio Orozco también.

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0: y yo te digo, venga niña, que arrancamos una nueva edición con mucha música aquí en Canal Fiesta. Bueno, lo primero, buena tarde a mi super trivi que ya se va, y yo soy Api Jiménez y me quedo contigo hasta las 10 de la noche en este viernes, que además es el último día del mes de julio. Comienza ya tus vacaciones, termina ya tus vacaciones.
1: Qué perfecto.

con el nuevo disco, como sabes, Deluxe, de ella, de Rosalía. Ay, si es que cuando no estás, ¿sabes qué me pasa? Que sí, que te echo de

lo mismo recupera el puesto. Recuerda, los sábados no te pierdas Cuenta Atrás. Y ahora, sinceramente, tuya, ¿cuándo? Desde Italia, Annalisa.

0: Azule, que da título a lo que va a ser su nuevo disco.
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Es que me trae tan buenos recuerdos. Fue además el primer número uno de ellos, de Morat, aquí en Canal Fiesta, hace ya algunos veranos. Y de hecho fue durante 2 semanas seguidas número uno.

dejarte ese recuerdo con él, con Javi Ramírez, con Tu Nombre. Nos seguimos moviendo por Andalucía, ahora me quedo en Córdoba con él, con Gato Ventura. Es mejor.

éxito, bombo infierno. Y siempre que tú quieras, conéctate con Canal Fiesta. Aquí estamos contigo al ladito en este verano. Desde Andalucía y para el mundo en nuestra aplicación o también en

La Plazuela, Si lo callo muero, que se incluye en su segundo disco, que también están de gira. Primavera anticipada, mes de julio que se va. Buen fin de semana.

0: corazón.
1: Eso, que lata fuerte el corazón y fácil que así sea con artistas como él, como Álvaro García. También con artistas como él, con Diego.

0: pero qué buen rollo siempre con ellos, con Efecto Pasillo, Benja Torres y Tote en este. Y yo te encontré. Uy, espera, que están llamando. Pero antes,
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0: Ya sí, voy a abrir o voy a contestar. Llamando a la Tierra, aquel clásico de Steve Miller Band en la versión que le hizo M-Clan.

Desde Cádiz, ahí está nuestra Merche con labios de rojo. Y también desde Cádiz, aquí está nuestro Gonzalo Hermida. ¿Sabes lo que pasa cuando tú estás ahí, al otro lado, cuando te siento? Pues que vivir es una fiesta.

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1: Desde Sevilla con Hugo Salazar, si te vas, pues sabes que te digo que va a ser que sí, ¿eh? Que me voy, pero eso sí, te quedas con mucha música. Como siempre, fue un placer pasar contigo este ratito. Saludos de Api Jiménez, que tengas buena noche, buen fin de, feliz verano. Hasta luego.
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